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1: Go Kingston.

0: están de moda, Ozuna.
1: Seguimos sonando.

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8: 8:35.
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13: 22 grados.
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0: Boda. Boda. 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
1: Oye, mucho gusto yo.
3: Ey, dice, ey, dándome la de zorro.

0: ¡Arrancamos! ¡Domingo! ¡Qué rico! Domingo 4 de octubre, 2026, por aquí por Moda Te Mueve con la música que está de moda.
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0: ¡Anota la batería! Oye.

0: Buenos días, batería y Jonathan. Hay una canción que no escucho tiempo. Ponte de la canción Paleta, P. Causa. Acá desde Virginia, Washington.
1: ¡Paleta! ¡Paleta! Al toque la gente se va reportando. Eso me gusta, la inmediatez de la radio. Gracias por la sintonía en USA. Por Oigo. En mi barrio se ve Miguelito, que a esta hora quiere su paleta. Pidiendo, mami Miguelito, ¿eh? Te complacemos.

0: días, Jordi Sánchez, Macano. ¿Qué tal, yo? Anthony Salcedo. Una de Denfra. Hola, yo, ¿qué tal, co? Acá súper bien, fresh. Recién me bañé. Hola, yo. Salud para Kevincito y Eduardo. La gente del Chimpún Callao. Listo, la gente que está de vacaciones. Está bien, provecho.
1: Ay, ay.

0: ¡Sálvame, pico! ¡La señorita de al lado tiene hambre!
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vecinos. ¿Cómo están, vecinos? Hola, buenos días. Ya llegamos hace ratón, por si acaso. A ver, 993-505-506. ¿Cuál es esa bulla que no escuchas ese uf? Saludo para Elvis, también para el Loquillo. Para mis vecinas de Lamas, la gente del Chimpún Callao, full moda. Para Rocío, la brujita de moda. Otra de Vico Sí. A ver qué sale acá en la computadora cuando pongo Vico Sí. La verdad que no conozco esta canción. María tiene algo para mí. ¿Cómo que no? Yo. Esta canción era favorita de mi abuelita.

0: dice la people? ¿Y qué pide a esta hora? Algo que no suena así, uf, a ver.
1: Hola, yo hace tiempo que no escucho la Caroban. Esa canción te dice, amor de etiqueta, yo, suéltala.

0: decir. ¿Cómo no te lo imaginas? Te hablo solamente a ti, gringo, loco y flaco. Mola, anátana.
1: Yo. Esta canción va dedicada a la única que...

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0: anótala. ¡Qué rica música! Gracias a todos los cantantes, compositores, músicos de todos los géneros. Y hablando de músicos, nos acaban de confirmar la partida del gran Pascualillo. En el cielo, gracias Pascualillo por tanta música linda, por tantos fans que dejas. Y sabemos que donde estés vas a seguir conquistando corazones. ¡Qué bonito! ¡Descansa en paz, te queremos! ¿Okay?
1: Hola, buenos días, amiguito. Yo, dominguito. Hola. Dominguito, amigo. ¿Ya votaste?
0: ¿Todavía?
1: Amigo, me quisieron hackear mi celular, mi WhatsApp.
0: ¿Por qué? Debes tener alguna información secreta.
2: ¡Ay! ¡Qué avance!
0: ¡Cuidado!
1: Yo, ¿eres tú o es IA?
0: Soy yo.
1: Si eres tú, porfa, puedes ponerme Lola de la charanga bandera, por favor, amiguito. Yo, Nathan Carlos Alberto Andrew de Curwen Smith.

0: nieta.
1: ¡Vaya!
0: ¡Lolita! ¡No! Continuamos. Las que no suenan a Seúf. Por aquí por Moda te mueve con la música que está de moda. 993-505-506. Te vas reportando, ¿ok? Quiero irte alegre, arriba, feliz.

0: Yo la canción que yo no escucho hace tiempo es Agua, y esa que dice Bob Esponja de J Balvin, yo Jonathan. Yo escucho Moda Te Mueve con la música que está de moda, anótala.
1: Eso, gracias. Ahí está. Agua, Shiny, J Balvin.

0: el Perú.
1: ¡Mamá!

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0: felices. Quiero verlos a todos contentos, felices. ¿Qué pasa? ¿Por qué estás con esa carita triste? A ver, polvito mágico para ti.
1: ¡Ay, no!
0: ¡Ya te alegraste!
2: ¡Hola, yo!
0: ¡Hola!
2: La música que no escuchaste. ¡Uf! Es que no me niegue esa carita bonita, que no me niegue sus besos, esa sonrisa infinita. ¡Ay, que no me niegue sus besos, esos ojos caramelo! ¡Que no me niegue sus ojos caramelo!
0: ¡Listo! ¡Ahí está!
3: ¡Sí!
0: Seguimos con las caritas bonitas. Antes carita feliz y ahora carita bonita. Y después carita redondita. A ver, todas las caritas sonrientes. Felices, contentos. ¿Ves qué bonita se te ve cuando sonríes? Y tú también, qué lindo.

0: Yo, buenos días. Come una de Macano y activa mi domingo. Todos a salir a votar.
1: Yo voto a la una, porque a la una termina el show. Moda. Pero tú ya debes ir tempranito, ¿ok, Jordi?

0: señor Carlitos esté en el mercado escuchando la radio. De parte de Dolly, el día de hoy Dolly cocinará un arroz con pollo y su papa la huancaína. Además tiene una presa gratis.
1: Listo.
0: Moda te mueve, anótala. Hola.
2: Buenos días, Radio Moda.
0: Habla, batería.
2: La música que no escucho hace tiempo es Dog Stock

0: Yo, Natalia, hermana, ¿qué tal? ¿Cómo estás? Aquí Marino, saludando desde la ciudad de Tarapoto, de la ciudad del rico sol. Una musiquita que no escucho hace tiempo, esa que dice de Rakim y Kanye, igual que ayer. Esas son cancioncitas. Y aquí estamos, todo el día, con la buena música de Radio Moda.
1: ¡Ahí está! ¡Casi en palmas, Marino! ¡Casi!
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1: Se lo presionó Carlitos. En el mercado. ¿De dónde es, Dolly? Cuéntame. ¿Qué mercado? Ciudad y campo. Los ricos pollos. Avícola Carlitos. Allá, mercado, ciudad y campo. Ahí está bien. Y en todos los mercados.

0: Lima. A ver.
1: Buenos días, Jonathan. ¿Puedes ponerme la de Papi Chulo, please? Hace tiempo que no la escucho. Gracias.

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0: eran las que ya se olvidaron de mí.
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0: Ricky me preguntó, muerto todo, no te muevas, nótala, wow, hola.
1: Yo, Jonathan, buenos días.
0: ¿Qué tal,
1: con? Ponte un reggaetón que no he escuchado hace uff. Sobre la de Macano, tu nombre, mi cuaderno. ¿Cómo
0: es? Listo, gracias, ahí está, escúchala.

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0: Por faltoso.
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0: Sobre aquí, Quique Aguilar, loco y vagabundo.

0: Buenos días. La canción que no escucho hace tiempo es la de Chino y Nacho, la que dice lo que no sabes tú y algo más.
1: Y algo más. Ahí está. Allá. Moda. Hace uf. Lleva la etiqueta de moda, te mueve.

0: votamos, Moda Te Mueve, anótala, hoy domingo 4 de octubre. A votar todos. Escuchando tu modita, pues.
1: ¿Y quién va?
0: A ver, ¿qué dice la batería? Hoy domingo, mientras se

0: días. Saludos para mi amor Miguel, mis hijos John y Rubián. Aquí reunidos en familia desde San Juan de Marcona. Yo.
1: Lindo, gracias. Marcona. Saludos desde Amazonas, del pueblo Santa Clara. Gracias, Blanquita.
2: ¿Y quién más?
1: Qué lindos lugares. Tengo que conocer. Habla.
3: Buenos días, Radio Moda. Hoy día es un día muy especial. Es el cumpleaños de mi hijito Emiliano. Cumple 9 años.
1: Wow.
3: Fiel oyente de Radio Moda. Manda sus chistecitos. Y yo quisiera pedir una canción muy especial para ella.
1: A ver.
3: Te regalo amores dentro de tu vientre, pintado de colores. Dame lo que sientes para que no llores. Yo sentí el gran amor cuando mi bebé estaba en mi barriga. Y ya son 9 años que me acompaña y yo espero acompañarlo
1: toda la vida.
3: Toda la vida.
1: ¡Eso!
3: Gracias, Radio Moda.
1: ¡Gracias! ¡Qué bonito! ¡Ya quiero ser papá!
4: ¡Ay, qué once!
1: Mira, todavía no estoy preparado. ¡Más después!

0: para ir a votar. Se está bañando. Muy bien. Limpiecito, limpiecito. La mente clara. Continuamos, Moda te mueve. Hoy domingo, mientras escucho Moda, yo, complétala. 993-505-506.
1: ¿Y quién más?

Hola mi gente hermosa de Perú, soy el conejo malo Bad Bunny Baby. Y recuerda, en las encuestas tienes que responder: yo escucho Moda Te Mueve con la música que está de moda.

0: John, ¿qué estás haciendo? Al toque, cuéntamelo.
1: ¿Qué
0: ya.
1: ¿Qué tal, Yoyo Show? Buenos días. Se saluda Christian Hope. Hoy domingo, mientras escucho moda, yo me voy a hacer las compras en la casa, pues, Yoyo Show.
0: Está bien, me parece muy bien. Compra con todo para mí, por favor. Moda te mueve.
2: Yo, buenos días. Hoy domingo yo, mientras escucho moda, voy alistando todas mis cosas para poder ir a votar tranquilamente.
0: Muy bien, gracias. Continuamos. Moda te mueve, anota la batería.
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9, anótala. Dice, arriba, todos, todos, con las palmas arriba. Y un rico traqueteo.

0: Buenos días.
1: Yo, Jonathan. Hoy domingo, mientras escucho moda, yo ahorita estoy tomando mi desayuno. Yo, Jonathan, con su rico pancito.
0: ¡Qué rico!
1: Con mantequilla y su juguito de papaya. Yo, Jonathan. ¡Ay! Y en un ratito me voy a votar porque hoy ya son las elecciones municipales y regionales. ¡Wow! Escuchando como siempre, moda te mueve con la música que está de moda. Anótala.
0: Gracias.
2: Chocho. Hoy domingo, mientras escucho moda, estoy esperando en la barbería para que me corten el cabello y la barba. Yo. Moda te mueve, la música que está de moda.
0: Anótala, aprovecho con ese nuevo look. Está bien, hay que invertir en uno, ¿ah? Por favor. Que no nos importe el resto. Solo uno, primero tú, segundo tú, tercero tú, ¿ok? Vamos a darle, la vida es corta, a vivirla. Bonito, saltando, bailando, grabando TikToks. Escuchando tu modita, pues.

0: ¿Sabes qué? 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

0: por favor. Saludos para Miguelito Negrete, que hoy va a invitar el desayuno. ¿Tan tarde? Saludos para Yoso. Hoy domingo, mientras escucho Moda Show.
1: Yo, hoy domingo, mientras estoy escuchando Radio Moda, pues estoy haciendo las carreras, llevando a la gente a sufragar, a cumplir con su compromiso electoral. Yo.
0: Thank you. Electoral.
2: Yo, Jonathan.
0: Hello.
2: Yéndome a sufragar en la ciudad de los tres pisos, Lamas. Nuestra ciudad, yo, Jonathan, escuchando la buena música de Moda Te Mueve. El show de Patito.
0: Qué linda, mi Patricia Pinedo. Está yendo a sufragar, bien bañadita, perfumadita. Como tiene que ser. Y me pidió la canción esta.

0: oyentes. El WhatsApp reventó.
1: ¡Ay, qué monse!
0: ¿Qué querrán saber? ¿Quieren saber mi edad? Esperen la valentía de seguir brillando. Parte 2.
1: ¡Ay, qué monse!
2: Que tú y yo estamos solos.
0: 25, no paso de 25.
2: Yo camino para la disco.
0: El domingo mientras escucho moda, yo. La batería.

0: yo buenos días. Mientras escucho moda, analizo por quién voy a votar y después me voy a trabajar. Moda hasta la una.
1: Moda hasta la una.
2: Batería Jonathan, mientras escuchaba Radio Moda, ajá, estaba cocinando mi pollito a la olla.
1: Qué rico, invítame tu pollo, parte pecho.
3: Yo, amigo, yo, por favor, ¿me puedes decir la hora?
1: La hora a nivel nacional. 11:25.
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Ella, Alex Cálcola, definitivamente ha tenido una de las mejores trayectorias musicales en este género. Gana.

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0: dime qué pasó. Oh, ay, ay, ay. Oh, te mueve con la música que está de moda, anótala.
1: Moda, moda, moda.
0: Dímelo tú, dímelo tú, tú, tú, tú. Hoy domingo, mientras escucho moda, yo.
1: Moda, moda.
0: ¿Qué estás haciendo?
1: Moda.
0: Cuéntame.
2: Yo mientras que escucho moda, te mueve la música que está de moda. Estoy trabajando, llevando a la gente a ejercer su voto.
0: Muy bien, felicitaciones. Hola,
3: hola, yo, buenos días, ¿cómo estamos? Mientras escucho moda acá, buscando en mi televisor qué película ver y preparando una canchita con su refresco de limonadita nada más.
0: ¿Cómo? ¿Cómo? Ok, ok. Hola.
4: Saludos, Causita.
0: Hola,
4: mientras Causita. Escucho moda yo.
0: Ajá.
4: Me tomo una chela.
0: Provecho.
4: Bien helada. Sí. Saludos de acá de Piura.
0: Piura.
4: Es un barabulla de Zion y Leno.
0: Ajá.
4: Dime cuándo tengo que esperar.
0: Gracias, gracias.
5: Yo hoy domingo, mientras escucho moda, le estoy esperando que el caballero estacione bien su auto.
0: ¿Qué?
5: Si no lo hace, me van a despedir. Yo.
0: No.
5: Tengo 30 gatos y 10 perros que mantener. No puedo estar así, yo.
0: No,
5: por
0: no.
5: Favor, ven al toque.
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0: mientras escucho Moda Show. Hoy domingo, mientras escucho Moda, ¿qué estás haciendo? Al toque, 993-505-506, ya tú sabes cómo es. A ver. Dice la batería. A ver. Habla.
1: Yo, Jonathan.
0: Hello.
1: Yo me acuerdo clarito cuando...
0: ¿Qué? Okay. No, mejor eso no.
2: ¡Ay, qué bolsa!
0: Uy, me confundí de audio.
1: Yo, Jonathan.
0: ¿Dormiría fuera
1: mientras
0: de tu casa?
1: Radio Moda. Estoy acá, estoy yendo a visitar. Está mi madre, hoy día domingo. Después de ir a votar. Saludos desde Piura. Estamos acá en San Juan de Rancho Capó. ¡Ya lo
0: sabes! ¡Qué rico! La mamá, prioridad, la viejita. Gracias a todas las mamis que nunca pasarán de moda.
3: 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Yo, mi Soli. Mientras escucho Radio Moda, estoy yendo a agarrar combustible, hermano, está por los cielos de combustible, ya no hay ni para regular.
4: Yoyito, ¿cómo estás? Buenos días. No, te digo que ya estoy yendo a votar ya con mi flaquita. A votar a conciencia, ya sabes.
0: Muy bien, a conciencia, ya sabes. Gracias, Alejandrito.
5: Hola, ¿qué tal? Yo te saluda DJ José del 2026. Claro que sí, mientras escucho Moda. Yo estoy pensando en ella, pero yo, ¿verdad? También quiero que sepan que yo escucho Radio Moda Te Mueve, con la música que está de moda. Anótalo. Pa, pa, pa, pa.
0: Siempre pensando en ella, nomás.
1: Yo. ¿Qué tal, hermano?
0: Dímelo.
1: Saludos para el Chato y a los alaracos del Valle Chicama. Eso. Este domingo paramos alaraco activado contigo, yo.
0: ¿Y quién
1: Radio Moda Te Mueve.
0: Anótala.

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0: Pues Raúl Alejandro, moda te mueve con la música que está de moda.
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0: Ritmo.
1: You like that space? Acá estamos. Móvate, Dios, en el aire por Móvate Mueve. Anótala, que dice la people.
2: Yo, ponte la canción. Voy a llevarte pa' PR.
1: Eso, te llevo a donde tú quieras. Hola.
3: Yo. Mi modo pedido es una aventura de Ozuna. Escuchando Móvate Mueve con la música que está de moda. Anótala.
1: Linda, te quiero.
4: Yo, ponte la canción. ¿Tú de qué vas? De los cuatro. Buenísima. Que tengas un feliz domingo, yo, Jonathan. Móvate Mueve con la música que está de moda. Anótala. Pa, pam.
1: Gracias.
5: Yayito, ¿cómo estás? Oye, ponme la canción La Fuga de Jay Wheeler, por favor.
1: Armando, hola.
6: Yo, causa yunta batería. Yo, mientras que escucho Móvate Mueve.
1: ¿Ya?
6: Estoy.
1: ¿Qué?
6: Aquí en la playa, gozando un poco del sol y de la arena. Arenita, playita. Y que vengan un par de mamitas. Ya te saben. Yo. Quiero que me complazca con la canción. Voy a llevarte a PR de Bad Bunny, baby.

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2: Yo pone la canción Calladita de Bad Bunny, dedicada para Rocío. Calladita es más bonita. Papá, papá, Moda te mueve.
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1: Moda Pedidos en el aire por Moda Te Mueve. Hola.
2: Yo, buenas tardes. Yo. La canción que quiero que me pongas es La Rompe Corazones de Yankee con Ozuna.
1: Esta. Sí, Daddy Yankee. Ahí está. Oh. Fórmula Jesucito de Comas. Full Moda Te Mueve con la música que está de moda. Está yendo a votar.

0: Yo mi apellido es Mírala, pero mírala bien, no te vas a confundir. Esa es mi moda apellido, mátemale.
1: Batería, Jonathan, ponme Karol G, baby wow, hazte una batería.

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1: Hola, yo, Jonathan. ¿Cómo estás, Jonathan? Buenas tardes. Yo quiero mi moda pedido es de el mix de Miriam Hernández. Gracias, Jonathan. Te quiero mucho.
2: ¡Vamos a darle!
3: Saludos, mi gente. Soy Kay Candela y estoy aquí para poner de moda esta canción. Mix Miriam Salsa, Moda Éxito 2026 con la marca de la radio número 1. Moda te mueve con la música que está de moda.

0: ¿Viste, Melody? ¿Ya votaste?
1: ¡Ay, papi!
0: Hace ratón, dice. Ah, está bien, me parece muy bien. ¿Y tú?
1: ¡No!
0: ¿Qué esperas? ¿Qué esperas? Ah, me estás esperando. Ok. Moda Pedido, parte final. A través de Moda te mueve. Hola.
2: Saluditos para Caraballo City. Escuchando Moda, tu mamá con la música que te manda. Mi pedido es de Kyle, Kyle, de Tito el Bambino. Saludos.
0: Kyle, Kyle.
3: Hola, yo, Jonathan.
0: Está borracho.
4: Yo, mi moda pedido es pa' mí, Remigio de Alex. Mi moda pedido es que la parte la choque. Ella está buscando que la moto la choque. Yo quiero una mala que me aguante el torpe. Si es una bandida que me aguante el choque. Si es el choque. Yo escucho Moda te mueve con la música que está de moda. Anótala, cuídate.

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0: Mad Music.

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